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0: La quiero la ha barreta la botín y que está ya no no me voy a jugar que está ya no yo
1: ah o sea no me voy a
0: andar.